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1: Ahí les va esta canción. Sin raspar muebles. Vámonos, muchachos. Remánguense.

0: Music VIP, señores.
1: Finarte, Fantasmón, Lo Firme, mi banda siempre.
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6: Esta canción nos la pidieron mucho. Es una canción que compuso mi buen amigo Isidro Espinosa Paz. Gracias, viejo. Así suena Grupo Firme. ¡Jálense, muchachos!

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2: Todo estaba bien. Las cosas iban de maravilla.

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1: Aquí andamos, su compa Luis R. Conríquez. Vamos a aventarnos un corrido, se llama Lee. Y jale este compa Bocho.

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1: Te apuesto de los temas originales, dice más o menos. Así.

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0: ¡Ay!
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0: Arriba los Ramones, oiga. Gracias. Muchas gracias.
1: Gracias, compadre. Gracias.
2: Otra, la gente quiere otra allá en casita. Otra en casita, claro que sí. ¿Cuál se sabe? Vámonos. Usted sabe cuál.
3: Vamos a hacer un experimento. Esto no está planeado. Dale por ahí.
2: Vámonos, se llama Gracias para toda la gente de Hermosillo, Sonora y todo el estado de Sonora. Karim León e Invasores de Nuevo León.
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1: ¿Sabes? Disculpa el atrevimiento, pero es que me gustas mucho desde hace tiempo. 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

0: 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Su compa Karim León y Grupo Firme, ahí nomás.
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1: Si han escuchado una canción que dice: tú, hoy sí se la sabe. Esta noche.

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1: Los temas originales, dice así.

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1: Esta canción nos la pidieron mucho. Es una canción que compuso mi buen amigo Isidro Espinosa Paz. Gracias, viejo. Así suena Grupo Firme. ¡Jálense, muchachos!

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2: ¡Valeni! Échale, mi compa Edwin, y puro grupo firme, viejo. ¡Ay! Y échale en el cero usted también, viejo.
3: Échale
2: tequila de vaso, viejo.

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3: Andamos mejor, viejón. De las composiciones. Solazo para compa Pablo y compa Privadas. Ahí le va.

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0: eso, la tía Films y somos Music VIP, viejo.
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2: Con todo el respeto para una de las más grandes y con mucho cariño, dice...

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2: Muchas gracias, Natalia, por esta invitación.

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